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2: Hola, ¿qué tal? Muy buenas tardes y bienvenidos a SBS Audio Australia en Español. Hoy te saluda Esther Lozano. Es jueves 11 de junio y estamos transmitiendo desde nuestros estudios del norte de Sydney, en la tierra tradicional del pueblo Cammeraygal.
3: Y también transmitimos desde el centro de la ciudad de Melbourne, las tierras tradicionales del pueblo Wurundjeri, y te habla Carlos Colina.
2: En SBS Spanish reconocemos la conexión continua e inquebrantable de los pueblos aborígenes y de los isleños del Estrecho de Torres con sus tierras. En el programa de hoy vamos a analizar algunas de las controversias en torno al Mundial de Fútbol que arranca el viernes de madrugada. El uso del VAR, los altos precios de las entradas y algunas de las preocupaciones sobre los derechos humanos. En temas de comunidad hablaremos con la entrenadora deportista Irene Lalana y sus esfuerzos para que los hispanohablantes de Brisbane hagan comunidad en torno a la actividad física. Y en la parte cultural entrevistamos al director de cine Juan Carvajal, quien presenta su documental La Salsa Vive. Todo esto y los deportes hasta las 2 de la tarde, pero primero vamos al boletín de noticias con Carlos Colina.
3: El gobierno federal revisa decisión del Tribunal Supremo que lo hace responsable de indemnizar a extranjeros detenidos indefinidamente. Primer ministro no descarta extender la exención del impuesto especial sobre los combustibles. Y Estados Unidos planea nuevos ataques contra Irán.

La ministra de Asuntos Exteriores de Australia, Penny Wong, se encuentra en el Reino Unido para participar en reuniones en el marco de las consultas ministeriales Australia-Reino Unido. Junto con el viceprimer ministro Richard Marles, se reunió con la secretaria de Asuntos Exteriores del Reino Unido, Yvette Cooper, y el secretario de Defensa, John Healey. El grupo reiteró su llamado a la desescalada y a la resolución del conflicto en Medio Oriente y subrayó que la seguridad y la estabilidad duraderas son una prioridad. Wong afirmó que desea que se resuelva el conflicto y se reabra el estrecho de Hormuz. Australia desea una solución negociada a esta guerra. Obviamente todos comprendemos el alcance del conflicto, que no solo está causando daños y costando vidas, sino que también está teniendo un impacto desproporcionado en los mercados energéticos mundiales, lo cual afecta a toda nuestra población. El gobierno federal afirma estar revisando una decisión del Tribunal Supremo del país que establece que la Commonwealth es responsable de indemnizar a los extranjeros detenidos indefinidamente en centros de detención de inmigrantes. El gobierno había solicitado inmunidad frente a las demandas de indemnización presentadas por los detenidos en un caso llevado ante el Tribunal Supremo por el ciudadano austriaco Safwat Abdel Hadi, cuya visa fue cancelada por motivos de conducta. El presidente del Tribunal Supremo, Stephen Gagler, junto con los magistrados Jacqueline Gleason y Robert Beach Jones, dictaminó que no se podía conceder inmunidad a la Commonwealth cuando se habían producido transgresiones. El fallo podría abrir la puerta a más de 300 personas liberadas en la detención indefinida en el marco del programa NZYQ que presentan demandas de indemnización. El gobierno federal ha seguido defendiendo los cambios previstos en el acceso al Plan Nacional del Seguro por Discapacidad, a pesar de que los testimonios ante una comisión de investigación en el Senado criticaron casi unánimemente los recortes. El gobierno afirma que espera frenar el aumento descontrolado de los costos del plan, reduciendo en un 50% la financiación para la participación comunitaria y derivando a miles de personas con discapacidades leves y moderadas a otros servicios gestionados por los estados. En el marco de la reforma, que el gobierno espera que se apruebe en el Parlamento en las próximas semanas, un solo ministro federal podría tener la potestad de recortar el apoyo según lo considere oportuno. Aproximadamente 11.000 millones de dólares de los 16.000 millones de dólares de ahorro previstos en el presupuesto de este año provendrán de cambios en los requisitos de elegibilidad. La senadora del Partido Nacional, Bridget McKenzie, afirma desconocer cualquier intento de la coalición de dividir escaños con One Nation para arrebatarle escaños al Partido Laborista. El diputado liberal Tony Passing declaró al periódico The Australian que el partido podría colaborar con One Nation para centrarse por separado en los escaños de cada partido que tuviese posibilidades de ganar al Partido Laborista. El líder de la oposición, Angus Taylor, también ha descartado la idea de un acuerdo de no competencia. En declaraciones al programa Today del Canal 9, la senadora McKenzie afirma que esto no está ocurriendo. Creo que hablar de esto es muy, muy prematuro. No tengo conocimiento de ninguna conversación de este tipo con el Partido Liberal respecto a estos asuntos. Estoy haciendo lo que hacen los diputados que aman a nuestro país: trabajar arduamente, luchar por nuestras comunidades y desarrollar políticas que ayuden a nuestro país a afrontar los retos que se avecinan. Southern Cross Media Group, la empresa propietaria de Seven Network, de West Australian y Triple M, prevé el recorte de hasta 300 puestos de trabajo. Esto se produce tras una fusión controvertida con la que la empresa busca ahorrar hasta 150 millones de dólares. La empresa se fusionó con Seven West Media en enero y afirma que algunas de sus unidades de negocio se deterioraron más de lo previsto en el cuarto trimestre, especialmente la división de televisión. Southern Cross ahora espera obtener beneficios de entre 150 y 190 millones de dólares.

0: de dólares el próximo ejercicio fiscal frente a su previsión anterior de entre 200 y 220 millones de dólares. El nuevo director ejecutivo Rohan Lunt afirma que esto implicará la salida de personal cualificado de la empresa. El primer ministro Anthony Albanese no descarta extender la reducción del impuesto especial sobre los combustibles, dada la reciente reanudación de los combates en Medio Oriente. La reducción del 26,3 centavos por litro vence a finales de este mes. Albanese afirma estar profundamente preocupado por la situación en Oriente Medio y pide una desescalada debido al impacto humano y a las implicaciones económicas mundiales. Añade que el gobierno continuará sus esfuerzos para asegurar más combustible para Australia, que ahora cuenta con mayores reservas que antes del estallido de la guerra.
1: We'll continue to monitor those issues which are there.
0: Seguiremos monitoreando esos problemas que son actuales. El precio del combustible ha disminuido sustancialmente con respecto a donde estaba. Ha tenido un impacto mucho mayor que los 32 centavos que supone la diferencia entre el impuesto federal y el ajuste al GST, mucho mayor, y eso ha marcado la diferencia. Somos muy conscientes de las previsiones que sufren las personas. El secretario de Defensa de los Estados Unidos, Pete Hegseth, afirma que la reanudación prevista de los ataques contra Irán busca asegurar un acuerdo que satisfaga las expectativas del presidente Donald Trump. Hegseth asegura que el ejército atacará a Irán con contundencia, mientras que el presidente Trump afirma que los ataques son una nueva represalia por el derribo de un helicóptero militar iraní. Pete Hegseth añade que los ataques están diseñados para fortalecer la posición diplomática de Estados Unidos.
2: Irán tiene una chance de hacer un buen deal, un gran deal.
0: Irán tiene la oportunidad de lograr un buen acuerdo, un gran acuerdo para formalizar lo que dijeron estar dispuestos a hacer, pero no lo han estado haciendo. Como dijo el presidente Trump, han estado haciendo trampas. Se nota cuando alguien intenta negociar un acuerdo. En cambio, Estados Unidos lanzará bombas sobre instalaciones clave en Irán, y no porque queramos reiniciar algo innecesario, sino porque el Departamento de Guerra está preparado para establecer los términos que garanticen el tipo de acuerdo que espera el presidente Trump. El gobierno del estado de Victoria afirma haber aceptado la mayoría de las recomendaciones de la investigación forense sobre la muerte de un hombre durante una disputa doméstica en 2024. Entre las recomendaciones del forense Simon McGregor se incluye la exigencia de que los propietarios de armas deban entregar sus historiales médicos al obtener una licencia. El gobierno de Jacinta Allen indica que considerará reforzar la supervisión durante todo el proceso de obtención de la licencia y establecer un procedimiento para que los profesionales médicos notifiquen a la policía cuando la salud de una persona pueda afectar su aptitud para poseer una licencia. Sin embargo, no acepta la recomendación de Ken Lay de limitar a 4 armas por titular de licencia, ya que la Premier había declarado anteriormente que cualquier nueva restricción no debería suponer una carga innecesaria para los propietarios de armas que cumplen con la ley. La decisión del gobierno se debe a que no creemos que los límites sean necesariamente la solución. Si usted o alguien que conoce necesita apoyo en caso de crisis, comuníquese con Lifeline al 131114 y para obtener más información y apoyo sobre salud mental visite beyondblue.org.au o llame al 1-300-224636. Australia del Sur afirma haber erradicado con éxito la población de cerdos salvajes en la isla Canguro, una comunidad situada frente a la costa al suroeste de Adelaida. La ministra estatal de Industrias Primarias, Claire Scriven, declaró que se lograron eliminar 878 cerdos salvajes de la isla, animales a los que se les atribuían pérdidas económicas y ambientales anuales superiores a $1 millón. El gobierno del estado puso en marcha el programa de erradicación con un presupuesto de $7.5 millones en 2020 tras los incendios forestales del verano negro. La isla Canguro o Kangaroo Island es la isla más grande del mundo donde se ha erradicado una población establecida de cerdos salvajes.

pronóstico del tiempo para el día de hoy, Perth presenta una temperatura máxima de 17 grados centígrados con lluvias. Adelaida, parcialmente nublado con 20 grados. Melbourne, posibilidad de lluvias con 17 de máxima. Hobart, mayormente soleado con 15 grados. Canberra, parcialmente nublado con 15 de máxima. Sydney, posibilidad de lluvias, 21 grados. Brisbane, algunas lluvias con una máxima de 22. Y Darwin, soleado con una máxima de 33 grados centígrados. Hasta aquí el boletín de noticias de SBS Audio. Quédate en sintonía porque ya comienza Australia en Español. Mañana, otro boletín a la una. Muy buenas tardes.

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7: Muy buenas tardes y bienvenidos al programa de hoy. Es un placer acompañarte durante esta hora y en nuestro idioma. Hoy es jueves 11 de junio y más tarde en el programa vamos a conversar con la entrenadora y deportista Irene Lalana sobre sus esfuerzos para que los hispanohablantes de Brisbane hagan comunidad en torno a la actividad física. En la parte cultural vamos a entrevistar al director de cine Juan Carvajal, quien presenta su documental La Salsa Vive. En deportes te traeremos los últimos amistosos del Mundial, qué esperar del arranque de mañana y también lo último del tenis y el atletismo. Pero primero, vamos a analizar algunas de las controversias en torno al Mundial de Fútbol que arranca el viernes de madrugada con el partido inaugural México-Sudáfrica. Vamos a analizar el avance del VAR, si el aumento de los precios de las entradas va a disuadir a los aficionados de asistir y algunas de las preocupaciones planteadas sobre los derechos humanos que pueden surgir durante el torneo. Soy Esther Lozano y esto es SBS Audio Australia en Español.

0: Empecemos con las normas del fútbol durante el Mundial. Este campeonato ya se está describiendo como el torneo más avanzado tecnológicamente jamás organizado. Y en el centro de esta evolución está la inteligencia artificial y las controversias en torno al árbitro asistente de vídeo, el también conocido como el sistema VAR. Estamos hablando de sistemas de arbitraje más inteligentes, balones con sensores y análisis de datos impulsados por la IA y diseñados para cambiar cómo se juega, arbitra y se ve el partido.
1: Como ya sabemos, habrá cámaras de apoyo semiautomáticas de fuera de juego y luego todo lo del chip dentro de la pelota para seguir cada toque, cada movimiento. Y eso hará que toda la analítica gire en torno a la experiencia de visualización para los aficionados y para las cadenas, porque se utilizarán más de 45 cámaras.
0: Estábamos escuchando al miembro del Comité Ejecutivo de la Confederación Asiática de Fútbol y Federación de Fútbol del Sur de Asia, Shahi Prabhakaran, hablando sobre el sistema arbitral que podemos esperar ver en el Mundial. ¿Pero qué significa esto siquiera? La FIFA está introduciendo un sistema semiautomatizado mejorado. Tecnología de fuera de juego que ayudará a los árbitros

0: a decidir si un jugador estaba en fuera de juego en el momento en que se jugó el balón. En este Mundial, estos sistemas funcionarán junto con un sensor integrado en la pelota oficial durante el partido. Este sensor puede detectar el momento exacto en que se toca el balón, proporcionando a los árbitros otra capa de datos al tomar decisiones de fuera de juego. En términos sencillos, los árbitros tendrán más información que nunca. Y sí, también significa que el balón del partido no solo necesitará inflarse de aire antes del saque inicial, también necesitará una batería eléctrica. La tecnología va más allá del arbitraje. FIFA también está introduciendo herramientas impulsadas por la IA para el análisis de jugadores, modelos virtuales de jugadores, así como gráficos mejorados para las retransmisiones diseñadas para ofrecer a los aficionados una visión más profunda de los partidos a medida que se desarrollan. El presidente de la FIFA, Gianni Infantino, ha dicho anteriormente que estas innovaciones conducirán a decisiones más claras y a una mayor comprensión del juego para todos los espectadores. Le escuchamos.
1: With AI-enabled 3D players avatars,
2: con los avatares de los jugadores 3D habilitados por IA, estamos introduciendo una identificación y seguimiento precisos de los jugadores, lo que significa imágenes excelentes, decisiones más rápidas por parte de los árbitros y una comprensión clara por parte de todos.
0: Era el presidente de la FIFA, Gianni Infantino. Otra cuestión es si los fans están o no de acuerdo con esto. El VAR, el sistema de vídeo, ha seguido siendo uno de los temas más divisivos del fútbol desde su introducción. Algunos seguidores acogen con satisfacción la mayor precisión y otros argumentan que interrumpe el ritmo del juego. Y aunque la tecnología sigue evolucionando, probablemente el debate en torno a ella no va a desaparecer. Pasando a otro tema que destaca los derechos de emisión, SBS ha estado retransmitiendo la Copa del Mundo en Australia durante 4 décadas, desde 1986. Pero en otros lugares la historia es diferente para los aficionados de 2 de los países más poblados, India y China. A 2 semanas de comenzar el Mundial, los aficionados en India ni siquiera sabían si podrían ver los partidos. Un estancamiento de meses en las negociaciones por los derechos de emisión llegó a su fin, finalmente, con Zee Entertainment de India, asegurando los derechos de 39 eventos FIFA en 8 años. Y China estaba en un limbo similar. China Media Group adquirió los derechos de retransmisión de los siguientes 4 mundiales hasta el 2031 por una quinta parte del precio inicialmente propuesto por la FIFA. Ratnakaran dice que es una buena noticia para millones de aficionados al fútbol.
3: The World Cup rights,
4: Los derechos de la Copa del Mundo para India tardaron un poco, pero cuando llegó el anuncio hubo un alivio total entre los aficionados. Y estoy seguro de que esta colaboración, lo que la FIFA ha encontrado en sí, la emisora india, definitivamente aportará valor también al fútbol indio.
0: Ratnakaran dice que el retraso se debió a varios factores. Históricamente, las emisoras en India han dado prioridad al cricket, mientras que el fútbol no siempre ha tenido la misma competencia comercial por los derechos. Pero ahora eso está cambiando. Según Ratnakaran, el interés por el fútbol entre los jóvenes indios está creciendo rápidamente. Él dice que alrededor de 300 millones de jóvenes siguen ahora la Copa del Mundo y que los hábitos de visualización están alejándose de la televisión tradicional hacia plataformas digitales. La pasión, dice, permanece sin cambios. Es simplemente la forma en que los fans consumen el juego la que está evolucionando.
4: En la última Copa del Mundo en Qatar, la India era el segundo país en cantidad de billetes vendidos, después de Arabia Saudí. Y el equipo de Arabia Saudí estaba jugando, y tuvieron un muy buen comienzo ganando a Argentina. Así que India fue el primero en términos de país no participante.
0: Pero las entradas para el Mundial de este año son mucho más caras que para la anterior Copa Mundial de Qatar en el 2022. Esto se debe a que este torneo es el primer Mundial de la FIFA masculina en utilizar precios dinámicos para las entradas. ¿Pero qué es esto? Los precios dinámicos son un sistema en el que los precios de las entradas suben y bajan según la demanda y se ha convertido en uno de los factores más importantes que aumentan los costes para los aficionados. En junio, la entrada más barata para el partido de los Socceroos contra Turquía costaba alrededor de $529, mientras que las entradas para el encuentro contra Estados Unidos se vendían por más de 1.000. Esto supone un salto significativo respecto al precio

0: de las entradas de la FIFA en Qatar 2022, donde su precio indicaba que las entradas para la fase de grupos para ver a los Socceroos generalmente oscilaban entre los 100 y los 320 dólares australianos. El modelo de precios está ahora siendo objeto de escrutinio en Estados Unidos. Con el torneo ya encima, se espera que los precios sigan cambiando y en algunos casos ya han empezado a bajar. La FIFA ha respondido a la reacción en la venta de entradas introduciendo un número limitado de asientos más baratos, pero esos asientos están situados en las esquinas más altas de los estadios. El presidente de la FIFA, Infantino, afirma que el aumento refleja la oferta y la demanda y el mercado norteamericano del deporte y el entretenimiento.
1: Si algunas personas ponen una secundaria en un mercado de reventa, las entradas para la final cuestan 2 millones de dólares. Primero, eso no significa que las entradas cuesten 2 millones de dólares. Segundo, eso no significa que alguien vaya a comprar estas entradas. Pero en realidad, si alguien compra una entrada por 2 millones, yo mismo le llevaré un perrito caliente y una Coca-Cola para asegurarme de que tenga una gran experiencia.
0: Y el organismo rector del fútbol también afirma que el dinero recaudado con el torneo se reinvierte en el desarrollo del fútbol a nivel mundial. Aunque Prakharan dice que los fans como él y su entorno están dispuestos a viajar y gastar dinero, el aumento desorbitado de los precios de los billetes, los gastos de viaje y alojamiento podría ser un obstáculo para muchos. Aún así, Prakharan espera un fuerte apoyo.
2: Hay gente que va. Definitivamente esta cifra podría no acercarse ni de lejos a lo que hemos visto en Qatar, porque fueron más de 55.000 personas de la India que viajaron para el Mundial. Definitivamente no será un número insignificante. Sé que habrá bastante gente viajando allí y los costes son altos, pero la gente tiene un ingreso disponible elevado.
0: Y más allá de este tema, se está desarrollando otra conversación. Las organizaciones de derechos humanos quieren utilizar la Copa Mundial para destacar otros problemas que ocurren en los países anfitriones. Saki Haidari es activista de Amnistía Internacional Australia. Él afirma que las redadas migratorias a gran escala en todo Estados Unidos y las detenciones masivas de personas, incluidos ciudadanos y residentes legales, suponen un riesgo para la seguridad que debe abordarse.
3: Nuestro llamamiento al gobierno de Estados Unidos y a la FIFA es que, mientras estos partidos se celebran, debería pararse la actividad de las detenciones arbitrarias de la agencia ICE, Inmigración y Control de Aduanas de Estados Unidos. La gente debería tener derecho a sentirse libre y protegida mientras participa en estos eventos.
0: Haidari también expone preocupaciones sobre la seguridad de grupos de derechos humanos y periodistas que asisten al Mundial en Estados Unidos. Esto sigue a la amplia ofensiva migratoria de Donald Trump tras asumir el cargo el 20 de enero, cuando las autoridades pueden deportar a inmigrantes sin estatus legal en el país. Según Reuters, aunque la administración ha destacado la detención de personas acusadas o condenadas por delitos, esta aplicación agresiva también ha afectado a personas con delitos menores, incluso cónyuges e hijos de ciudadanos estadounidenses o algunos con protecciones válidas contra la deportación. Esto ha generado temores de posibles redadas migratorias dirigidas tanto a viajeros que van al Mundial como a los locales. Saki Haidari comparte sus esperanzas para el torneo.
3: Para que las personas en los medios tengan acceso a las instalaciones, pero también el derecho a expresar su opinión y también el derecho a informar sobre los derechos humanos reales y la situación actual en los países anfitriones.
0: Pero Haidari afirma que la FIFA sí tiene la capacidad de hacer cambios significativos en el torneo.
3: FIFA tiene el poder, así como los países anfitriones y las ciudades anfitrionas, para hacer de este próximo partido un lugar donde la gente no deba temer ir a ver y celebrar un partido por su raza, identidad de género o su estatus de visado.
0: La FIFA ha declarado públicamente que su política de tolerancia cero, reflejada en los estatutos de la FIFA, en los documentos de política, que se llaman Política de Derechos Humanos de la FIFA, de Protección de la FIFA o la Declaración de Protección Infantil y otras regulaciones y códigos relevantes, tienen como objetivo prevenir todas las formas de discriminación, acoso y abuso. Así que desde el impacto del sistema de vídeo VAR hasta los derechos de quienes viven en los países anfitriones, este Mundial 2026 se perfila como algo mucho más que fútbol. Este reportaje ha sido realizado por Jailina Krishnamurti para SBS News. Y para las traducciones al español hemos utilizado voces de inteligencia artificial. Vamos a hacer ahora una breve pausa y volvemos con más temas.
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0: Moverse hace bien, eso ya lo sabemos. Pero, ¿qué pasa cuando el gimnasio, la clase o la cancha también se convierten en el lugar donde dejas de sentirte extranjero? Hoy hablamos de deporte, sí, pero sobre todo hablamos de comunidad, de pertenencia y de lo que significa cuidarse cuando estás lejos de casa. La entrenadora deportista Irene Lalana está organizando en Brisbane un evento donde anima a los hispanohablantes a pasar un día de sesiones de gimnasia, zumba, talleres de nutrición, comida y entretenimiento para hacer comunidad y cuidarse. Conversé con ella para saber más.
1: Muy buenos días, Esther. Muchísimas gracias. Muy contenta de estar de nuevo con vosotros.
0: Lo primero, ¿de dónde nace la idea de crear este espacio de actividad física en español ahí en Brisbane? ¿Qué necesidad concreta has detectado?
1: Pues la verdad es que nace un poco de todo el tema de hacer comunidad, pero dentro de un poco el ámbito deportivo, porque yo en todos estos años como entrenadora, desde que llegué a Brisbane, he estado trabajando mucho, no solo con la comunidad latina, mucho con el ámbito multicultural, y lo que detecto es que hay mucha gente que cuando llega a Australia, por diversos motivos, unos por agobios económicos, otros por agobios con la visa, de estudios, familiares, encontrar tu hueco, ¿no? Hay muchas cosas en las que tienes que pensar como migrante hasta que te vuelves a estabilizar, que muchas veces tardamos años, y dejamos un poco de lado muchas veces nuestra salud, el entrenamiento que en otras ocasiones veníamos haciendo en nuestros países, esa rutina, esos hábitos saludables, y entre otros motivos lo que me encuentro también es que hay mucha gente que la barrera del idioma y la barrera de la cultura es muy importante a la hora de hacer ejercicio, y hay mucha gente que me viene a entrenar conmigo porque quieren que les hable en español, sobre todo también a lo mejor algunos para las clases de natación de adultos. Entonces me encuentro con que llegamos a un país en el que no conocemos el idioma para un tema en concreto como es la actividad física, y que, bueno, que nos ayude a encontrar profesionales, ¿no? Que estamos aquí, que estamos muchas veces formados en nuestros países, pero que estamos también haciéndonos un hueco en este nuevo país, y es importante encontrar también a la comunidad, pues como que ayudaba a las dos partes, ¿no? Entonces encontraba esa necesidad por parte de los profesionales, que les cuesta hacerse un hueco hasta que sus cualificaciones son reconocidas, hasta que encuentran aquí experiencias, contactos y demás, como por la comunidad, que muchas veces dejamos de lado ese bienestar y ese entrenamiento que nos ayuda al final a afrontar todos los retos que tenemos cuando estamos en un país extranjero.
0: Sí, de eso te iba a preguntar, ¿qué papel crees tú que juega el deporte colectivo, pues como el que tú practicas y enseñas, el fútbol también o las clases grupales? ¿Qué papel juega la construcción también, pues, de redes de apoyo entre migrantes?
1: A mí me parece esencial. Bueno, obviamente yo he practicado siempre. Bueno, yo entrenadora de fútbol no soy, pero sí que es cierto que los deportes de equipo y por eso queríamos

0: meter un deporte de equipo también en el evento, en Actívate Brisbane, al final, bueno, pues siempre tienen ese punto extra de hacer comunidad y de conocer gente y de hacer unos vínculos muchas veces más fuertes, ¿no?, que en otras actividades, que a lo mejor la interacción no es tan grande o el trabajo en equipo no es tan importante. Pero ahora, en realidad, también en los gimnasios, que parece que es un entrenamiento individual, pero bueno, se lleva mucho el entrenamiento de equipo, las clases de grupo, los ejercicios por parejas. Entonces, bueno, siempre yo creo, y más en el mundo que estamos viviendo ahora, ¿no?, rodeados de redes sociales, como que todo nos hace, ¿no?, lo que tenemos alrededor, como meternos más en nuestra burbuja, nos cuesta más socializar, ¿no? Vemos una generación que viene que les cuesta mucho socializar en el cara a cara. El deporte es una de esas actividades que nos abre y nos da la posibilidad de tocar, de mirar, de sentir, ¿no?, un poquito más.
1: ¿Tú has notado cambios en la gente cuando ves que son recién llegados, a lo mejor gente que está un poco perdida o necesita conectarse con la comunidad? ¿Ese cambio del principio y de después de participar en deporte?
0: Sí, totalmente, totalmente. Y hay gente que esto lo necesita al mes de llegar, hay gente que esto lo necesita un año después de llegar y hay gente que se da cuenta 10 años después de llegar, pero prácticamente todos, si no, y yo me he encontrado gente en diferentes momentos de su viaje que muestran dos caras totalmente diferentes, y para mí no hay nada más placentero que ver que han hecho ese cambio de rutina, ¿no? Porque muchas veces, bueno, entrenan contigo durante un tiempo, pero luego pues cambias tú de distrito, de zona o de trabajo, de horarios y dejan de entrenar contigo, o simplemente eres un vehículo para lograr esa rutina, esos hábitos, y luego empiezan a entrenar por su cuenta. Para mí no hay nada que me haga sentirme más orgullosa que encontrar a alguien que cambia sus hábitos gracias a ti y que los mantiene en el tiempo. Y ellos te lo agradecen, ¿no? Porque dicen, es que me encuentro con más confianza, me encuentro más seguro de mí mismo. Ya no es solo los cambios a nivel físico, que obviamente también agradecen, ¿no? Muchas veces dejamos de hacer ejercicio porque nos duelen las cosas, y es justamente al revés, es que nos duelen las cosas porque paramos, porque no nos movemos, ¿no? Y muchos de los dolores, muchas de las molestias, con un ejercicio bien dirigido, te van a disminuir, te van a mejorar. Y eso, unido a los beneficios que tiene a nivel psicológico, es increíble, ¿no? Y la gente te lo dice, es que me encuentro más segura a la hora de buscar un trabajo, a la hora de estar con mi familia, a la hora de priorizarme muchas veces, ¿no? Que no encuentras nunca el momento para ti. Eso es una serie de hábitos que te da y una seguridad. Se nota mucho la diferencia.
1: ¿Y qué te gustaría conseguir, Irene, después de este evento Actívate Brisbane?
0: Pues mira, Actívate Brisbane fue un evento, como decía, pensado para conectar a la comunidad hispanohablante que les gusta la actividad física, pero que a lo mejor no han encontrado la compañía para realizar deporte o un entrenador que le entienda, que pueda darle esa confianza en su idioma para entrenar. Y a la vez que los entrenadores encuentren también esa comunidad, que muchas veces llegamos, y lo que decíamos, no tenemos esos contactos, no sabemos por dónde empezar, traemos todo nuestro conocimiento, nuestra experiencia, pero no sabemos dónde desarrollarlo. Entonces, que tengan una red de contactos, tanto de posibles personas que quieran entrenar con ellos, como de otros compañeros y profesionales en los que apoyarse. Entonces, si yo consigo que cada persona que vaya allí tenga un contacto y continúe haciendo ejercicio con un entrenador de los que están allí o con un compañero de los que han conocido allí, bueno, sería genial, ¿no? Y que la gente salga concienciada de que hay que hacer ejercicio, de que hacer ejercicio en familia es muy bueno, por eso tenemos también muchas actividades para realizar ese día en familia, tanto para adultos como para niños, como actividades conjuntas. Entonces, bueno, si yo salgo de allí y hay un cambio de chips en la mentalidad de alguno de los participantes que van para iniciar esa rutina y que sea un hábito en su vida, para mí, vamos, sería ideal.
1: Y de cara al Mundial, te quería preguntar, Irene, ¿hasta qué punto la gente está integrada en equipos de fútbol allí en Brisbane, equipos comunitarios, liguillas? ¿Hay un interés constante con el fútbol?
0: La verdad es que sí, ahí sí que a nivel latinos, españoles, brasileños, sí, o sea, de toda la comunidad está bastante involucrada, y por lo que veo, yo hablo con gente y tal, pues sí, pues yo tengo un equipillo, todo el mundo me dice que juega en un equipillo, yo no sabía que había tanta gente que jugaba en equipos de fútbol, la verdad, me estoy dando cuenta ahora con el evento. Juegan en muchas ligas, de aquí locales, sobre todo, de diferentes edades, o sea, a nivel de adultos ya, sigue habiendo ligas, está gran llamamiento también pues a juntarse para ver los partidos, las diferentes selecciones, o sea que sí, sí que hay mucho ambientillo. Yo supongo que pondrán otra vez pantallas, no lo sé, la verdad, no he visto todavía si pondrán pantallas en Southbank, que ponen para todos los eventos grandes. El Mundial de Chicas estuvimos viéndolo allí en las pantallas de Southbank, nos juntamos unos cuantos.
1: Claro.
0: Estuvo muy divertido.
1: Qué bien. Y ya para terminar, Irene, ¿cuáles son tus predicciones para este Mundial? ¿Quién crees tú que puede ganar?
0: Ahí no me voy a meter, no lo sé, no tengo ni idea y además yo sinceramente no sigo tanto el fútbol, no soy muy muy fan del fútbol, entonces obviamente vamos con España a muerte, pero,
1: claro.
0: Pero no lo sé, no te puedo decir ahí.
1: Muy bien, bueno, pues Irene Lalana, entrenadora y fundadora de Irela Aqua and Fitness y organizadora de Actívate Brisbane, que se va a celebrar el 12 de julio. Muchas gracias por estar de nuevo en los micrófonos de SBS Audio.
0: Muchísimas gracias y os esperamos a todos el 12 de julio en Actívate Brisbane.
1: Pues ahí queda esa invitación. 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Vamos a hacer una pausa, pero no te vayas, que volvemos enseguida para hablar de salsa y de cine.
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0: La salsa es mucho más que un género musical. Es memoria, identidad y una forma de contar la historia de comunidades enteras. En el documental La Salsa Vive, el director colombiano Juan Carvajal sigue el recorrido de este fenómeno cultural desde los barrios de Nueva York, donde tomó fuerza en los años 60 o 70, mejor dicho, hasta Cali, Colombia, ciudad que hoy se proclama como la capital mundial de la salsa. El documental La Salsa Vive llega a Australia como parte del Spanish and Latin American Film Festival. Hoy Carlos Colina conversa con el director Juan Carvajal, quien comienza hablando sobre si esperaba que su película llegara hasta aquí, hasta Australia.
1: No, para ser honesto, no. Era una película muy, muy personal que no pensé que tuviera el alcance que ha tenido. Ha tenido un gran recorrido de festivales, que llegara a una plataforma como Netflix en Latinoamérica y ahora se estrena acá también en los Estados Unidos. Ha sido un viaje muy, muy especial y muy bonito todo el de esta pequeña historia de mi vida entre Nueva York y Cali.
2: Bueno, te presentas en el marco del Festival Hispano-Latino aquí en Australia, en varias ciudades, y contando una historia que tiene las raíces, por supuesto, en la mezcla de los ritmos cubanos de los 40s y de los 30s, y que terminó en un ritmo o un concepto llamado salsa. Primero que todo, ¿la salsa es un ritmo o es un concepto después de esta investigación y todos los testimonios que tienes de grandes estrellas del género?
1: No, me apego a lo que dice Willy Rosario en la película, es un concepto. La salsa simplemente es un nombre que se le dio a diferentes ritmos que cambiaron un poquito, fueron los ritmos que Cuba nos ha dado, como el mambo, el cha-cha-cha, el son, el bolero, y lo que hicieron fue los neoyorquinos, comenzando por ese gran músico y arreglista Larry Harlow junto a Pacheco, fue crear meterle un poquito de ese picante neoyorquino, el sonido urbano, y crearlo y poner todos esos ritmos bajo una sola sombrilla llamada salsa, que era un tema más comercial y demás, pero debajo de esa sombrilla están esos ritmos bonitos que Cuba nos ha dado y que hoy en día siguen teniendo toda la validez desde la creación hasta ahora, o sea, siguen estando ahí para nosotros los que amamos todos estos ritmos latinos.
2: Bueno, estás en Cali, precisamente la cuna de toda esta fiebre por la música salsa, y donde los mayores exponentes siempre han estado presentes, y donde sigue, a pesar de los años, esa tradición salsera, y los caleños se identifican con la salsa 100%. ¿Cómo es vivir la salsa en Cali, a diferencia de cómo se vive en Nueva York, por ejemplo?
1: Lo que pasa es que en Nueva York ya no se vive. Yo creo que la razón de la película es esa. Aunque esa es una pelea que tengo con muchos amigos en Nueva York que van y ahora que arranca el verano y bailan en diferentes lugares como el Central Park o hay algunos pequeños clubes en Bushwick, en Brooklyn. Ellos dicen que mantienen vivo el espíritu de la salsa. Es verdad, la gente, las comunidades mantienen vivo el espíritu de la salsa. Pero lo que pasa aquí en Cali es totalmente distinto. Aquí hay... Digamos que nosotros estamos viviendo lo que se vivió en aquella época de los 60 y los 70 en Nueva York, en donde hay diferentes clubes, orquestas cada fin de semana, donde la gente iba y rumbeaba y se gozaba todos esas bandas brutales llenas de salsa. Aquí en Cali pasa eso, pasa todos los fines de semana y además lo que se vive en las calles, desde que te bajas del avión y tomas el taxi, ya el taxi estaba escuchando salsa, la salsa está en toda la ciudad, la escuchas en cada esquina. Sales a caminar por el río Cali, por el bulevar, y a las 6 de la tarde, ahora mismo, hoy que es miércoles, ya vas a encontrar gente bailando en las calles. O sea, es algo que no se ve en ningún otro lugar, y es por eso que Cali mantiene ese título de la capital salsera del mundo.
2: Bueno, vamos un poco por el proceso, porque reúnes a grandes figuras como Rubén Blades, Willy Rosario, Henry Fiol, entre otros, y tienes también imágenes y voces de los grandes de la salsa a nivel histórico, unos ya no están con nosotros. ¿Cómo fue el proceso? ¿Cómo reunir estas grandes figuras? ¿Y qué fue lo más complicado de realizar este documental?
1: Yo arranqué esta película hace muchos años cuando con el maestro Larry Harlow tuve la oportunidad de conocerlo en Nueva York y hablábamos muchísimo. Yo quería hacer una película que contara la historia de, de qué pasó con la salsa en Nueva York, porque la salsa se fue de Nueva York. Y le íbamos a poner el nombre de Lamento de un Guajiro a esa película que íbamos a hacer con el maestro Harlow. Y cuando estábamos a punto de grabar, llegó el COVID y el maestro murió cuando la pandemia estaba acabando. Y lo que hice fue venir a Cali a ver cómo estaba la cosa, y lo que me encontré es lo que se ve en la película los últimos 30 minutos. Quise plasmar exactamente lo que se ve, lo que se vive en Cali en los últimos 30 minutos de la película. Y hice un pequeño teaser, me fui a Nueva York, se lo mostré a unos amigos que me dieron un dinero para regresar a Cali a seguir rodando, rodé toda una feria de Cali, y ya me puse en contacto con el maestro Rubén Blaze, a quien conozco desde hace mucho tiempo, y a quien le pedí dos canciones, Pablo Pueblo y Las Calles, precisamente. Igual con el maestro Henry Fiol, que me dio también dos canciones. Y ya lo demás vino por añadidura y fue cayendo como todo en su lugar, con el maestro Andy Rodríguez, que desafortunadamente nos dejó, no pudo ver la película terminada, y a quien yo lo llevo en mi corazón por siempre. A Willy Rosario tuve la oportunidad de cruzármelo aquí en Cali. La entrevista que le hice fue antes de un concierto que hizo en el Jorge Isaac. Entonces, todo fue cayendo como en el lugar indicado y las cosas se fueron dando. Fue difícil porque es una película costosa por los derechos musicales, por los viajes con el equipo de Nueva York, Cali, Cali-Nueva York, pero no, tuvimos grandes amigos, el cine se hace con amigos y aquí llegaron, aparecieron los amigos salseros que nos apoyaron para poder terminarla.
2: Bueno, salsa es memoria, identidad y cuentas también, por supuesto, los momentos más difíciles en Cali, cuando sí. Hacia finales de los 90s el narcotráfico, que tenía también básicamente una influencia muy grande, contratando las grandes orquestas y manteniendo viva la llama de la salsa, pero con esa historia también negra de todo lo que tenía que ver con los carteles de la droga. ¿Cómo eso también crees que ha influido en preservar lo que ha sido? Porque hubo una época que había desaparecido porque ya no se contrataban orquestas, ya no estaban en vivo, pero sin embargo la salsa se quedó y hoy en día, hoy 2026, todavía representa a los caleños.
1: Claro, ¿no? Y aquí no se puede hablar de salsa sin hablar del narcotráfico. Es algo que siempre lo tuve claro, porque el narcotráfico fue parte fundamental de la salsa. O sea, nosotros, había unos empresarios que estaban ligados a diferentes mafias y que fueron los encargados de traer como las primeras orquestas a Colombia, porque nosotros todo lo conocimos a través del oído, de las pastas.

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3: Creado dentro de la película y fueron los que nos hicieron a nosotros como caleños. O sea, digamos que fue una cosa generacional. Pero entendiendo, y es importante conocer esa parte de la historia, que fue gracias a unos personajes no tan claros, de los cuales nosotros tuvimos la oportunidad pues, de conocer y de ver diferentes orquestas y de vivir una ciudad muy compleja, pero que traía aquí a los mejores, pero era por ellos.
4: La Salsa Vive, de todas maneras, es una de las películas o documentales más vistos en los últimos años en Colombia. Después pasó, como bien dijimos, en grandes festivales internacionales y llegó a Netflix Latinoamérica y parece que con también muy buen éxito. Y por supuesto ahora llega aquí a Australia. ¿Cómo ha sido ese proceso personalmente? ¿Cómo te sientes tú con lo que ha logrado este documental y lo que ha logrado a nivel internacional mostrando esos orígenes de la salsa?
3: No, muy contento y sobre todo recibir el apoyo de la gente que fue parte de la película, como el maestro Rubén, como el maestro Willy Rosario, Henry Fiol, también es uno de los que ha apoyado mucho la película, ha estado muy, muy emocionado con todo lo que ha pasado con la misma. Creo que la película ha tenido un viaje muy bonito, ha tenido un viaje, imagínate, llegar hasta Australia, es algo que yo nunca soñé, que la película llegara a Australia, eso para mí es una sorpresa. Pero una sorpresa muy, muy bonita, una sorpresa muy especial y me alegra muchísimo. Creo que es un viaje que he vivido de la mejor manera, ahora trabajando en otras cosas, pero es un viaje muy especial que dio también los fundamentos para hacer otras cosas y ha sido muy chévere.
4: En ese proceso precisamente me dices que estás trabajando en otras cosas. Por supuesto, después de un éxito tan importante, uno se enfoca con esa ilusión de continuar en ese nivel, no sé si sea tu caso, pero en ese respecto, ¿estás en algún proyecto específico? ¿Qué hay de planes en el corto y mediano plazo para Juan?
3: Estoy rodando, yo quise hacer una trilogía musical, documental, antes de arrancar con una ficción, en la que ya está más o menos todo listo. La primera era La Salsa Vive, después seguía Petronio, que es acerca del Festival de Música Negra del Pacífico más grande que existe aquí, que ya está rodada y la que estamos editando. Y en medio de ello estoy rodando, acabo de llegar de Cuba, una película que se llama Barrio, que conecta los barrios de precisamente Cuba con Nueva York, con Buenaventura, con Cali, con Puerto Rico. Y tiene que ver mucho también con La Salsa Vive, pero de una manera más profunda, por llamarla de alguna manera.
4: Fantástico. Bueno, ahí está entonces la invitación para que vayan a ver este documental que se presenta en el marco del Spanish and Latin Film Festival en varias ciudades. Pueden ingresar a la página de internet para ver los horarios y los días que se presenta. Y por supuesto, La Salsa Vive, que llega a Australia bajo la dirección de Juan Carvajal. Juan, un placer y un honor haberte tenido con nosotros aquí en los micrófonos de SBS Audio Australia en Español.
3: No, muchísimas gracias y a toda la gente que vaya a ver la película, nada, que se la goce, que se la goce.
5: Y en SBS Audio Australia en Español ya estamos en tiempo de deportes y está con nosotros en la línea con toda la actualidad de la jornada Juan Moya. Hola Juan, ¿qué tal?
6: Buenas tardes.
5: Buenas tardes. Vamos a empezar hablando de los últimos amistosos que ha habido previos al Mundial que está ya encima de nosotros.
6: Claro que sí. Se jugaron tres partidos, uno de ellos, uno de los favoritos del Mundial, Portugal, derrotó 2-1 a Nigeria y ya último partido de Portugal donde va a debutar en el grupo K, frente a República Democrática de Congo. El otro que anduvo muy bien fue Inglaterra, derrotó 3-0 a Costa Rica y su primer partido es en el grupo L frente a Croacia. Y Argelia, en una muy buena presentación, derrotó por 4-0 a Bolivia. Argelia debuta en su primer partido en el grupo J frente al campeón del mundo Argentina.

0: Bueno, y ya como digo, empieza el Mundial y aprovecho para decir que lo van a poder ver en SBS en exclusiva y gratis, en vivo, por televisión, y también lo pueden ver por SBS Iceland y también por SBS On Demand. El primer partido va a ser entre México y Sudáfrica, que arrancará a las 4 de la mañana. Cuéntanos, Juan, ¿qué podemos esperar de este arranque?
1: Bueno, gran presión en México, sobre todo en su debut en el Mundial. Recordemos que es un país fanático por el fútbol y México está obligado a ganar. Tiene que ser una muy buena presentación en el Estadio Azteca, que va a estar completamente lleno. Ya están todas las entradas vendidas y esperemos que México en el Grupo A tenga un gran debut en este Mundial. Y luego el otro partido que viene mañana a eso del mediodía de Australia, Corea del Sur se enfrenta a República Checa. Y el día sábado tenemos por el grupo B el debut de Canadá frente a Bosnia y Herzegovina y Estados Unidos frente a Paraguay a las 11 horas de Australia día sábado. Y el día domingo, Australia se enfrenta a Turquía en el grupo D a las 2 de la tarde. Después de almuerzo, todos vamos a estar pendientes de ver a la selección australiana en su debut en este Mundial de Fútbol tan incierto y tan complicado que se ha visto producto ahora en estos mismos momentos. Está bombardeando Estados Unidos a Irán y hay un serio conflicto en estos momentos en Jordania, en el Líbano y en Bahrein. Esperemos que todo llegue a la calma, porque un mundial de fútbol de esta forma creo que no, se pierde todo el interés de verlo.
0: Sí, bueno, esperemos que todo eso se llegue a una resolución y que no haya que estar lamentando más malas noticias. Dejamos el fútbol, Juan, nos vamos al tenis. Hay que hablar del campeonato en Stuttgart.
1: Sí, donde debutó Nick Kyrgios y ganó su partido después de un largo proceso de recuperación de su muñeca y también superar 4 operaciones a su rodilla. Derrotó a Corentin Moutet de Francia por 6-3, 6-4 y se va a enfrentar en octavos de final al japonés Shimabuk So, y espera seguir avanzando. La ilusión de Nick Kyrgios es poder volver a jugar y disfrutar del tenis. Quiere llegar a Wimbledon, pero paso a paso, porque ha sido una larga recuperación. Es su primera victoria desde el 2012 en canchas de hierba. Otros partidos que tenemos en Stuttgart en octavos de final es del español Martín Landaluce, que se va a enfrentar a Taylor Fritz, el norteamericano número 2 del mundo, tratando de llegar a los cuartos de final del Abierto de Stuttgart, que es en pasto, en césped.
0: Y también hay que hablar del torneo de Queens en Londres.
1: Efectivamente, Victoria embocó. No pudo superar un problema que tuvo durante el partido frente a Carolina Pliskova. Perdió el primer set 6-2 y luego ganaba 4-3 cuando se resbaló, se cayó y salió cojeando del partido y no pudo continuar. La gran sensación del tenis canadiense, se retiró del partido y el gran problema de esta situación es que embocó es pareja de Serena Williams en los dobles y deberían de jugar mañana en los cuartos de final frente a la pareja de Laura Según de Alemania y Leila Fernández de Canadá. Vamos a ver qué es lo que ocurre, porque recordemos que a los 44 años Serena Williams ha vuelto a jugar un partido de doble. Ganaron el primer partido, pero ahora quizás se quede sin jugar. Otro partido que vamos a ver hoy en directo en los octavos de final es a las 22:35 horas, donde la número 1 del torneo, Elena Rybakina, se enfrenta a Tatjana María de Alemania.
0: Y también Sinner vuelve para defender Wimbledon.
1: Pasó el pase médico. Todos los exámenes que le hicieron en el Hospital San Rafael de Milán salieron negativos, por lo tanto tiene el pase para empezar a entrenar y llegar a defender su título ganado el año pasado en Wimbledon. Lo que le ocurrió a Sinner fue que jugó muchos partidos. Cansancio y fatiga fueron los problemas que lo obligaron a retirarse en el torneo de Roland Garros. Está superando todo esto y quiere seguir defendiendo el número 1, que lo indica como el mejor tenista de la temporada, y mantener y retener el título ganado el año pasado.
0: Y también vuelve a las canchas.

0: marchas el australiano Nick Kyrgios. Cuéntanos.
1: Sí, volvió. Nick Kyrgios, después de una larga recuperación, con mucha ilusión, con muchas esperanzas de que no vuelva a lesionarse, ha sufrido 4 operaciones en una de sus rodillas, la muñeca ahora que se la reconstruyeron totalmente, ha ganado un partido, hoy juega, vuelve a jugar y espera poder llegar a disfrutar Wimbledon 2026.
0: Muy bien, y terminamos con el atletismo, con la Liga de Diamante. Cuéntanos qué tal va.
1: Bueno, ¿qué es lo que pasó? Debutaban la sexta fecha dos grandes atletas juveniles, el norteamericano Cooper Lukeyhouse, de 17 años, y Go Goat, de el australiano. Dos resultados totalmente diferentes. Emmanuel Guagnoni se presentaba en los 800 metros, el actual campeón olímpico, y no pudo derrotar al joven norteamericano Cooper Lukeyhouse, que le ganó los 800 metros con un registro de 1:24.42 y es la mejor marca personal de esta temporada y queda como número uno del ranking el joven norteamericano. Por su parte, en los 200 metros, Go terminó en el sexto lugar, muy lejos de su récord mundial de la carrera sub-20. El ganador o el campeón olímpico Leslie Tobugo, con 19.84, registrando la mejor marca de la temporada en su marca personal.
0: Muy bien, pues muchas gracias, Juan, por la información deportiva. Lo dejamos aquí.
1: Buenas tardes, buenas noches.
0: Y así terminamos ya el programa y te recuerdo que nos puedes escuchar todos los días a la 1 de la tarde en vivo por la radio y también cuando tú quieras en nuestra página web sbs.com.au/spanish. Muchas gracias por estar ahí un día más. Hoy te acompañó Esther Lozano. Que tengas una excelente tarde y estamos de nuevo al aire mañana a la 1 de la tarde. Síguenos por redes sociales. Estamos como SBS Spanish, Australia en español. Aquí te dejo con este Mi México Lindo, la canción oficial de la FIFA. Mucha suerte a México mañana. Chao, disfruta.

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